0: Oye, Vela, por ahí se escucha una troca, fíjate a ver quién son.
1: Son otra vez los menonitas. Hace rato vinieron y no te encontraron.
0: ¿Qué quedarán? Vamos a ver qué traen.
1: Pues sabe. Vamos a verlo.
0: Y hola, amigo, ¿qué trae de bueno por ahí?
1: Pues aquí que traemos queso y chorizo.
2: Oiga, ¿y chorizo de cuál?
1: De Conjovite con José.
0: Oye, ¿el queso? ¿Usted también lo hace, el queso?
1: Sí, mira, el queso, ese sí no lo hago yo. Ese es de con las loquitas.
0: Ah, caray, pues, ¿vamos a probarlo? ¿Cómo ves, Vela?
2: Sí, claro. Sí, sí.
0: ¿Lo probamos? Unas quesadillitas ahí en corto. Muchas gracias, oye.
1: Dámela, dásela aquí al menonita.
0: Órale, mijo.

0: Gracias.
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0: Oye, pero ¿qué se le quiere? ¿Qué le pasa?
1: Tú sabes. Entiéndeme, primo. Ya no sigas tomando, que al cabo ya no regresas.

continuar con una canción también de las que nos apoyan donde quiera que estamos. Gracias a toda la gente del hermoso estado de San Luis Potosí, de Zacatecas, de Coahuila, por ahí. Vamos a cantarles esto con mucho cariño. Algo.

Esta comunidad cristiana que representa la Iglesia de Dios, os pregunto, si alguien tiene un impedimento para que esta unión se realice, que lo diga ahora o que calle para siempre. En la

0: estábamos diciendo hace ratito, Beto y sus Quenarios está de manteles largos, 34 años de trayectoria artística. A todos los muchachos, a todos los músicos, a mi compa Jera, a mi compa Cuitla, comando, a los muchachos de Arcángel, ya se fiestaron los guaches allá. Están haciendo su fiesta aparte.
1: Adiós los guaches por allá de la raza, saluditos a ellos, por supuesto, muchachos. A toda la gente que está pisteando, saluditos. A mi compa La Chata, por supuesto. Ahí le van los corridos. Se llama Mi Novenario Perrón, mi compa.

amigos de siempre, Los Alel Barranco. Saludos para toda la raza. Y con mucho gusto vamos a verle por ahí esta canción que se llama Sonrisa de Revista. Ahí le va para todas las enamoradas y enamorados. Y dice, más o menos así dice.

continuar con más de la música. Luis Sánchez y su corazón norteño de Ojinaga, Chihuahua, por ahí para el mundo, claro que sí. La música es cultura, compadrito, gracias por el apoyo. ¡Ahí le va esto! Por ahí a todas las

0: Victoria Artística, a todos los muchachos, a todos los músicos, a mi compa Jera, a mi compa Cuitla, comando, a los muchachos de Arcángel. Ya se fiestaron los guaches allá, están haciendo su fiesta aparte.
1: Adiós los guaches por allá de la raza, saluditos a ellos, por supuesto, muchachos. A toda la gente que está pisteando, saluditos. A mi compa La Chata, por supuesto. Ahí le van los corridos. Se llama Mi Novenario Perrón, mi compa.

para Esteban Chávez, también por acá para el Mobles, para Muñequita Liz, el compita Misa. Ya andamos por acá nuevamente en cabina de La Insaciable. Por acá ya se anda reportando el niño Iker.

por acá bien conectadilla también para el Conce de Guanajuato, por acá el Mofles, el Niño Iker. Ay, nomás saludotes, venga Chepa acá que traemos ahorita disponibles, ¿cómo de que no?

Hoy nomás, hoy nomás. Y por acá, por acá, por acá ya anda Juan Reyes. Dice por acá esa de Una Guitarra Llora. Por acá me aparece con Los Temerarios. Ay, saludos también por acá para el Mofles, que ya anda por aquí bien activo. Para acá, para Leija. Para el compita Sánchez. El mono, ¿dónde andabas, mona? Ayer te anduve buscando y nomás nada. Ay, recuerden que andamos por acá en barrida completamente libre. Por acá con horitas disponibles de aquí hasta las 10 de la mañana para que se dé vuelo. ¿Cómo de que no?

0: Juan Reyes, ¿cómo de que no? Buenos días por acá para Muñequita Liz, por acá para el Mofles, para el Compita Sánchez, el Niño Iker, el Mona. Vámonos rápidamente por acá con un audio que tengo pendiente de Muñequita Liz, vamos a ver qué dice.
1: Saludos para ti en cabina, saludos para mi amorcito Misael, para la amiga Vale, para Vanesita de Rodríguez, para el Patiwi, para la chaparrita de Atlanta y para mi teacher y para Don Fred. Y ahí por favor te encargo, gracias por nada con Selena y Caso y muchas gracias.
0: Ay, nomás, claro que sí, ahorita mismo se la pongo. Ahí saludos por acá para el Patiwi, que ha de estar bien dormido, yo creo, es muy temprano. También por acá para el Fredushki, ¿dónde anda por acá? Vámonos rápidamente por acá con esa de Gracias por Nada, de Selena, Selena y Kazu. Recuerden que andamos por acá en barrita completamente libre aquí con horitas disponibles. Ay, para ver quién agarra aunque sea una.

saludo por acá del repertorio de Muñequita Liz, ¿cómo de que no? Hay un saludote por acá para el Tigre que ya se anda reportando, Good Morning por la mañana. También por acá para la Perrota, ya anda por acá también. Hay un saludote al Mofles. Ay, nomás al Lócate, bebé. ¿Dónde anda por acá? El Mono otra vez se me va a perder. Ay, para recordarle por acá que andamos en barrita completamente libre por aquí, con horitas disponibles, a ver quién dice yo, y aunque sea se lleva una.

nomás, por acá ya se me anda reportando el mona. ¿Dónde andabas ayer, mona? Cuéntanos, cuéntanos por acá el chismecillo. ¿Qué andabas haciendo que te perdiste todo el día nomás? No supe nada de él, oiga, ni un mensajillo, ni nada. Ay, saludos por acá para la terminación 5069 también, que ya anda por acá bien activa. Por acá para el mona, el tigre, good morning por la mañana. Por acá para muñequita Liz, que nos manda por aquí un videíto. Ah, caray, no se puede descargar, ¿qué está pasando? A ver, déjenme lo descargo y ahorita lo pongo. Vámonos, Reci, por acá con algo de Intocables. Recuerden que andamos por acá en barrita completamente libre. Por aquí con horitas disponibles de aquí hasta las 10 de la mañana. Ay, pa, aunque sea pídame uno, oiga.

acá, por acá también saludotes por acá para el Cash de Atlanta, que ya se anda reportando. Milagro, milagro, porque ayer se me reportó ya bien tarde, pues yo ya me andaba yendo, oiga. Saludos por acá para la terminación 5069. Dice por acá, dice, ¿qué dice? Espérate. Espérate, mija, ¿dónde vas? Dice por acá, dice, ahí te encargo por favor esa canción de El Sol de Joan Sebastián. Ay, saludos por acá para todos los radioescucha. Claro que sí, ahorita mismo se la pongo. Ay, saludos por acá también para el Tigre, para la Perrota, por acá para Leija, para el Mofles, el Compita Sánchez, el Niño Iker, el Conce de Guanajuato. Por aquí para la racita que ya anda bien conectadilla desde temprano, por acá para el Cash de Atlanta, Muñequita Liz, el Mona que andaba perdido, pero ya anda de vuelta por estos lares.

0: Ahí quedó, ahí quedó por acá del repertorio de la terminación 5069, esa del Sol con Joan Sebastián. Por acá ya se anda reportando los aferrados 57, hay un saludote por acá para el Duvalín. Buenos, buenos días, ¿cómo andan? ¿Qué andan haciendo? por acá también anda el Cash de Atlanta, Muñequita Liz. Vamos a ver qué dice por acá, ya tenemos un audio pendiente.
1: China, y ahí por favor te encargo, dile, de Grupo Marquile y El Viejo del Sombrerón. Y muchas gracias. Y saludos para Muñeco y para Perrota.
0: Ahí nomás, claro que sí. Hay saludos por acá para el Muñeco y para la Perrota, que aquí andaba, aquí andaba. Aquí ha de andar todavía, nomás que ya anda más callado. Ah, claro que sí, ahorita le pongo esa de Maquilis. Hay un saludo por acá para Yair, Yair Leija. ¿Cómo de que no?

esa de tú me quieres lastimar con Grupo Ladrón. Por acá también ya se anda reportando el Cash de Atlanta. Dice, hay saluditos por acá a mi suegra y al compita Misael, a la perrota, al muñeco y para ti en cabina. Claro que sí, buenos días por acá el Cash de Atlanta. Ya tomaron un cafecito, ¿qué andan haciendo? Por acá el Mofles ya anda tomando cafecito. Miren qué envidia le traigo ahorita. Ay, no más. Saludos por acá para el Tigre. Dice, ¿qué dice? Ay, no más, si te tocó madrugar, ¿cómo ve que sí? No, hombre, pero pues bueno, ya ando más despierta que la vez pasada, eso ya es bueno, ¿eh? Vámonos rápidamente por acá con esa de el viejo del sombrerón por acá del repertorio de Muñequita Liz.

0: A ver qué han dicho. Y hoy, aunque sea, se lleva una. Saludos por acá para Muñequita Liz, que anda con todo. Trae pura buena música el día de hoy, de esa bien activa y para que se me despierte. También por acá para el Tigre, por acá para el Mofles, para Juan Reyes, que dice por acá, ponme esa la de Tú Me Quieres Lastimar con Grupo Ladrón. Claro que sí, ahorita mismo se le enfilo. También por acá para el Duvalín de los Aferrados 57, Cosme Barrón. En la terminación 5069, el Mona, por acá la Perrota, José el Forify, Miguelito de los Aferrados 57, el Niño Iker, el Conce de Guanajuato. Ay, nomás, y ya anda por acá también el Mofles, ya anda tomando cafecito, no hombre. Ay, nomás, platíquenme, aunque sea esto, por acá el Mofles ya me chismeó que el día de la mera desayunación. ¿Usted qué anda haciendo? ¿Ya tomó cafecito? ¿Se va despertando? ¿Qué está haciendo? Recuerden por acá que traigo unas horitas completamente disponibles, por acá dos horitas. Ay, para quien quiera una, aunque sea.
1: Bueno.
2: Sergio.
1: Hola, mi amor.
2: Oye, te llamo para decirte que no voy a poder ir a la cena de tu cumpleaños. Porque sabes que acaba de llegar una amiga de Puebla y me invitó a salir con unas amigas.

de Juan Reyes. Recuerden por acá que traigo unas horitas completamente disponibles. A ver quién dice yo y aunque sea que se lleve una. Ay, saludos para la gente que anda por acá ya bien conectadilla, claro que sí. Venga, che, para acá que andamos por acá en barrita completamente libre. Ay, para que se venga a pedir aunque sea. Ay, saludos por acá para Juan Reyes. Por acá para Muñequita Liz. También como de que no, el Mofles que ya anda tomando café. El Mona que se me andaba desapareciendo ayer. ¿Quién sabe dónde andaba? También saludos por acá para la gente que anda por aquí bien conectadilla desde temprano para Muñequita Liz. Claro que sí. Vámonos, Recio, rápidamente por acá que tenemos barrita completamente libre por aquí con horitas disponibles. ¡Ay, no!

ahí nomás, ahí quedó por acá esa del signo Libra, como de que no. Ay, saludos por acá para el niño Iker, por acá para la perrota, el compita Misa, por acá para la amiga Carmelita también, para el tigre. Hoy nomás, por acá para el Mona que ya anda y anda por acá, dice que en el puro jale. Dice, si se puede poner la de mujer interesada con los infinitos. Claro que sí, ahorita mismo. Nomás no se me vuelva a desaparecer, Mona, porque ahí estoy. Nómbrelo y nómbrelo y nomás nada de nada. ¿Quién sabe? ¿Quién sabe? Saludos por acá también. También para el Cash de Atlanta que ya anda por acá bien activo desde tempranito. Vámonos rápidamente por acá con esa. ¿Y para qué? Pues para qué, ¿verdad? Dice por acá el Mona y saludos por acá para todos los de Michoacán. Dice por acá, saludo de Michoacanas purepechitas. Hoy nomás. Claro que sí, Mona, ahorita mismo le pongo esa de mujer interesada con los infinitos. Claro que sí. Ay, saludos por acá para la gente que anda ya bien conectadilla, para recordarle cómo de que no, que traigo por aquí unas horitas disponibles de aquí hasta las 10 de la mañana. Ay, para que sea que se lleve una. Vámonos rápidamente por acá con esa de mujer interesada.

más que quedo por acá para complacer al Mona. Claro que sí, a ver si no se me vuelve a perder. Por acá también ya anda el Junior de Michoacán. Dice, ahí te encargo esa de Grupo Pegaso, la de Cosas del Amor. Ah, saludos por acá para la gente que ya anda bien conectadilla desde temprano. ¿Qué andan haciendo? ¿Ya tomaron cafecito? Platíquenme, aunque sea un chisme por acá. Yo del chisme vivo, dirían. Saludos por acá también para el compita Misa, por acá para el niño Iker, la perrota, la amiga Carmelita, el Tuercas, el chaparro de Hidalgo, por acá la chaparrita de Hidalgo, la chaparrita de Atlanta, el Nenuquillo, el muñeco de Atlanta, Ismar Solís, el tigre, el Duvalín de los Aferrados 5-7, por acá muñequita Lisa, y un saludote, claro que sí, para el Cash de Atlanta, ¿dónde anda el Cash? Por acá para Juan Reyes, el Mofle, el Cosme Barrón, por acá también la terminación 5069. Para el Leija, claro que sí, el compita Sánchez. Ay, nomás, son tantos. Recuerden por acá que traigo horitas completamente disponibles, a ver quién dice yo y aunque sea se lleva una. Vámonos rápidamente por acá con esa de Grupo Pegaso. Venga, Chepacá, que andamos en barrita completamente libre. Por acá con horitas disponibles para su programación.

habla de cosas del amor. Ay, Diosito, siento que el día de hoy amanecí un poco medio ronca, no sé por qué. Hay un saludo por acá para la gente que ya anda bien conectada, por acá para el Conce, el compita Misa, por acá Muñequita Lisa, el niño Iker, la perrota, la amiga Carmelita también, el Tuercas, el Tigre, el Muñeco de Atlanta, el Dubalín de los Aferrados 5-7, el Cash de Atlanta también, el Mofles, por acá Jair Leija, el Junior de Michoacán, el Mona de Michoacán también. Hoy nomás por acá, y Juan Reyes dice por acá, ahí te encargo esa de ¿Quién te puede amar con los Garcías, brother? Claro que sí, claro que sí. Ay, saludos por acá para la gente que ya anda bien conectadilla. Recuerden por acá que traemos horitas completamente disponibles de aquí hasta las 10 de la mañana. Ay, para que, aunque sea, se lleve una.

5069 también por acá para José el Fortify, el Miguelito de los Aferrados 57 por acá también, el Dubalín, la Chaparrita de Atlanta, la Chaparrita de Hidalgo por acá, el Tuercas, el Chaparrito de Hidalgo por acá, la amiga Carmelita, el Compita Misa, el Conce de Guanajuato, Leija, por acá la raza de Michoacán, el Mona y el Junior, claro que sí. Ay, nomás, venga, chepa, acá que andamos en barrita completamente libre por acá con horitas disponibles. A ver, ¿quién dice yo? Y se lleva aunque sea una.

¿Cómo de que no recuerden por acá que traigo unas horitas completamente disponibles? Hay saludos por acá para el Cash de Atlanta, para el cadáver de la novia que también anda por acá, para Leija, el niño Iker, por acá la perrota, el compita Misa, el conce de Guanajuato, el chino, el más borrachote de Luciana, por acá para Juan Reyes, el tuerca, la chaparrita de Hidalgo, el nenuquillo, por acá la chaparrita de Atlanta, el potrillo, el muñeco de Atlanta, también como de que no, el tigre, ay, eso ya lo había dicho, es que me apareció por acá dos veces. Por acá el Duvalín de los Aferrados, Aferrados 57, Muñequita Liz, el Mofles. Buenos, buenos días, ¿qué andan haciendo? ¿Ya tomaron un cafecito? Platíquenme, aunque sea.

Hoy nomás y venga, che, pa' acá, ¿cómo de que no? Ay, saludos por acá para el Cash de Atlanta, por acá para el Junior de Michoacán, el Mora de Michoacán, por acá para Leija, el niño Iker, el compita, Misa, claro que sí. Recuerden por acá que traemos horitas completamente disponibles, a ver quién dice yo. Vámonos, recio por acá mientras tanto.

saludos por acá para el mono de Michoacán, por acá el Cash de Atlanta, la amiga Val. Vámonos por acá a jalarnos con una horita, claro que sí, por acá de Banda Maguey, Banda Machos y Banda El Mexicano. Ay, venga Chepacá para que se dé vuelo con esas. Vámonos, vámonos rápidamente por acá con esa de Banda, Banda, Banda, ¿dónde está? ¿Dónde está? Banda Machos.

más. Y ahora sí que vámonos recio por acá con esta ahorita patrocinada por acá por el compa Leija, por acá de Banda Machos. Dice, aviéntate 20 minutos por acá de Banda Machos, luego échate otros 20 minutos con Banda Maguey y al último 20 minutos con Banda El Mexicano. Ay, nomás venga Chepacá para que se dé vuelo por acá.

pasó? Y nomás y por acá, por acá ya se anda reportando la raza. Por acá ya anda la amiga Val dice: si me podrías complacer con dos cancioncitas por acá. En. ¿Cómo dice? ¿Cómo dice? La que. No sé qué me acuerdo. Ay, amiga Val, no entendí nada, si te soy bien sincera. Ah, pero mira, por acá dice La Quebradita. Claro que sí, claro que sí, amiga Val. Ahorita, ahorita, nomás dame chance. Ahorita que vayamos por acá para las de banda mexicana, nos vamos por acá con esas. Dice por acá también La Chaparrita de Atlanta. Hola, China. Buenos días y muy excelentes, bendecidos. Dice por acá, please, con el permiso del patrocinador, te encargo como La Luna de Banda Maguey. Y si la miro, la miro mañana con Banda Machos. Claro que sí, ahorita le voy a poner esa de Banda Machos de una vez. Nomás deme chance con esa de Banda Maguey porque andamos por partes. Vámonos, vámonos, Rey, por acá. Saludos por acá para el compa Aleja que anda patrocinando por acá esta ahorita. Claro que sí.

Oye, más por acá ya anda Juan Reyes, también dice por acá, con permiso del patrocinador, esa de Leña del Pirul, por acá también de Banda Machos, claro que sí. Ahí saludos por acá, para el patrocinador, el compa Leija por acá, para la amiga Val, que ya anda por acá bien conectadilla, la chaparrita de Atlanta, el mona de Michoacán, el cash de Atlanta, cómo de que no. Vámonos, vámonos, recio, de una vez por acá con esa de Banda Machos.

cabezas de banda, banda machos, ¿cómo de que no? Hay un saludo por acá para nuestro patrocinador, por acá el compa Leija. También por acá para la chaparrita de Atlanta, la amiga Val. Ahorita que me pidieron por acá, ¿qué me pidieron? Banda McGay y Banda El Mexicano. Ahorita nomás denme chance que andamos 20, 20 y 20. Hay saludos por acá para la amiga Val, el compa Mon, el Cash de Atlanta. Para la Rosilla que anda por acá bien conectadilla, ¿cómo de que no?

Gracias, loca TVB con puras de esas. Hoy saludos por acá para el patrocinador, el compa Aleja. Dice por acá la chaparrita de Atlanta, China. Ahí coméntale al Freddy si no va a ir a visitar a su palomita a Las Blancas allá en la nueva sierrilla donde fue a caer. Hoy nomás, Freddy, coméntale qué está pasando. Vámonos, Recio, por acá con estas. Hay que seguirle con las de banda, machos.

cosa loca, TV Villa, arráncale el botoncillo de idea por acá, dice. Ah, caray, ¿qué canción es esa? A ver, déjeme ver de quién viene siendo y a ver si entra de una vez. Por acá dice esa de. Ah, sí. Dice, un indio que llora por acá de banda machos, por acá para la terminación 5069. Claro que sí, ¿cómo de que no? Ahí saludos por acá para el compa Leija, nuestro patrocinador. Dice por acá el Cash de Atlanta, dile a la chaparrita que de qué habla, pues si yo aquí ando. Hoy no más, chaparrita, coméntele.

Así andamos por acá en la recta final, por acá de estas de Banda Machos. Hay un saludo por acá para la raza que anda por acá bien conectada, la terminación 5069, la chaparrita de Atlanta, el cash de Atlanta, por acá para el patrocinador, el compa Leija. Ay, nomás, y vámonos, recio, como de que no.

¡Ay, nomás! Y ya, ya casi nos andamos por acá pasando a las de Banda, Banda Maguey. Dice por acá el Cash de Atlanta y con permiso del patrocinador, enfílate la de capa y espada con Banda Machos. Por acá también ya anda el Conce, dice cumbia torera, mi china, esa de Banda Machos. Claro que sí, vámonos por acá rápidamente, por acá con esas dos para pasarnos a Banda, Banda Maguey. Ay, saludos por acá para el patrocinador, el compa Leija.

pasa ahí nomás? Y ahora sí, vámonos recio por acá con estas de Banda Maguey. Por acá tengo una pendiente de esa de Como la Luna, por acá para la chaparrita de Atlanta. Ay, saludos por acá para el patrocinador, el compa Leija. Venga, chepacá, y empiécele a pedir por acá estas de Banda Maguey. Ay, saludos por acá para el Cash de Atlanta. ¿Qué traes, Cash? ¿Qué traes? Ay, nomás alócate, Cash, ¿cómo de que no? Vámonos, vámonos recio por acá con esa de Banda Maguey.

0: Osorio, claro que sí, de la chaparrita de Atlanta. Hay saludos por acá para el patrocinador, el compa Leija, claro que sí, también por aquí para la gente que anda bien conectadilla, por acá para el Calle Atlanta, la chaparrita de Atlanta, la amiga Vale, por acá el mono, donde anda el mona, también el Junior de Michoacán, el niño Iker, la perrota del compita Misa, por acá Juan Reyes, vámonos Reyes, por acá con esas de Banda Maguey, ay, para que se me aloque un rato, donde andas, Cash.
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acá para nuestro patrocinador, ¿cómo de que no? Por acá para el compita le hija. Vámonos recio por acá con esas de Banda Maguey. Recuerden que traemos por aquí barrita de Banda Maguey y banda el mexicano. Ay, para que se dé vuelo.

hoy nomás, y loca, te bebé por acá ya anda el Mona, dice, también van a ser de banda el mexicano, ¿verdad? Claro que sí, Mona, dice también, por acá échate esa de Ramito, Ramito de Violetas, por acá también ya tengo enfiladita la de... La que piensa en ti de banda el mexicano y la quebradita, hoy nomás. Vámonos, vámonos recio, que seguimos por acá con esas de banda maguey. Hay saludos por acá para el patrocinador, el compa, le hija, ¿cómo de que no? Ay, nomás, vámonos, vámonos de una vez por acá con esas de banda maguey.

por acá la chaparrita de Atlanta. Dice, China, y con permiso del patrocinador, te encargo la güera queta. Algo así dice, o ya la leí mal. También por acá dice, y el joven viejo con banda maguey. Ay, saludos para el patrocinador y para todititos los presentes. Claro que sí. Vámonos recio, porque ya andamos por acá también en la recta final de estas de banda maguey.

cerramos y por acá con esto cerramos por acá, por acá, por acá, por acá. Esa de banda El Maguey. Vámonos, Reyes, y por acá con esas de banda mexicano. Creerá que no encontré esa que me dijo por acá la amiga. La chaparrita de Atlanta. Nomás no di con ella, con la que me pidió al último, pero pues. Vámonos, Reyes, y por acá con esas de banda El Mexicano. Por acá, el Mona dice, esa de Ramito de Violetas, mija, con esa mera empieza. vámonos, Reyes, claro que sí. Ahí saludos por acá para el patrocinador, el compa Leija, también por acá. Para la gente que anda bien conectadilla por acá. La amiga Val también dice, esa de Piensa en Ti, de banda Mexicano, y La Quebradita. Ay, nomás, alócate, bebé, ¿cómo de que no?

¡Ay, nomás! ¡Y vámonos, recio! Por acá con esos del repertorio de la amiga, vale. ¡Ay, saludos por acá para el patrocinador! Por acá el compa Aleja. También por aquí para la gente que anda bien conectada. ¡Vámonos, recio! Por acá con esas de Banda Machos.

tomar un cafecito, cuéntenme un chisme, aunque sea, oigan. Ahí saludos por acá para la chaparrita de Atlanta, por acá para el José el 45, para la amiga Vale, ahí quedó por acá tu canción, amiga Vale. También por acá para el Conce de Guanajuato, el Cash de Atlanta, para la raza que anda por acá bien conectadilla. Vámonos, vámonos recio por acá, que ya andamos en la recta final de esta ahorita, por acá por, patrocinada por el compa Leija. Vámonos recio por acá con esas de Banda el Mexicano, ¿cómo de que no?

vamos a cerrar por acá esta horita patrocinada por acá por el compa Aleija. Ay, disculpe usted si me escucho un poco mal, ando media ronca. Vámonos recio por acá para cerrar con la que no puede faltar, con esa que ya viene de tiempo. Esa de Amantes y Amigos por acá con Conjunto Río Grande. Ay, no más, por acá también agradeciendo al patrocinador por esta horita, claro que sí. Y ahora sí, vámonos recio.

Seguimos con esa cancioncita a la hora patrocinada por acá por el compa Leija. Ahora sí que agradeciendo más que nada acá al patrocinador y ahora sí, vámonos, vámonos, recio. Igual ya casi me les ando yendo.

Hoy no más, hoy no más, y alócate, bebé. Ahora sí, ya casi me les ando yendo. No más, espérenme, no me vayan a correr. por acá anda. Anda el mona, dice. Ah, caray, ¿cuál es esa mona? A ver, espérame, a ver, déjame ver si la encuentro. Por acá nos anda pidiendo una canción, pero no sé si me. Ya di con ella, dice. Por acá esa de. Para impresionarte, el Coyote y su banda musical. Claro que sí, vámonos recio de una vez. Nomás no te me vuelvas a perder, mona, porque luego ahí ando, hable y hable, y nomás el mona, nada que nada.

chicos, y ya andamos por acá en la recta final. Ya casi me les ando pasando a retirar. Hay un saludo por acá para la gente que anda bien conectada por acá, para el Mona, para el compa Leija, por acá el Cash de Atlanta, el Conce de Guanajuato, la amiga Val José, el 45, la chaparrita de Atlanta, por acá la terminación 5069, el Junior de Michoacán. Ay, no más. Alócate, bebé, y vámonos por acá con esas que te dan en el corazón. Por acá esa de el Bebeto, esa de lo legal.

ando yendo. Ay, China, ya tienes mucho que lo dices y nomás no, nada que te vas. Espérenme, nomás déjenme acabo por acá estas canciones que tengo pendientes. Por acá vámonos con esa de que el amor apesta por acá de rock. Hoy nomás, bien cambiantes que andamos todos.

cabeza del repertorio de Juan Reyes. Pues bueno, gente, yo ya me les ando pasando a retirar. Nos vemos por acá el día de mañana, si Dios quiere. Pues ya por mi parte es todo. Por aquí agradeciendo al patrocinador del día de hoy, claro que sí. Y pues ya nos vemos por acá el día de mañana. Vámonos, vámonos, que aquí espantan.

Nada más y nada más, muy buenas. Me dejaron el micrófono prendido. Uy. Por ahí, muy buenos días para toda la racita que anda por acá bien conectadilla. Buenos días, ya ando por acá, Jenny en cabina, ya andamos por acá en cabina. Ya sé la Chavin. Bueno, porque hay tantas pestañas del YouTube abierto, hombre, se nos va a poner lento esto. Buenos días por ahí para toda la racita. Venga, chi para acá, que ya venimos por acá con toda la actitud y con dos horitas disponibles. Por ahí tenemos dos horitas disponibles.

0: ¡Demonio, morrecita! Ya le moví a esto, pero es que quiero algo como más movido, algo más ambientado, algo más así, hombre. Era como así.
1: Para toda la gente de Puerto Vallarta y Nayarit, compadre, la gente bailadora, se llama Provócame allá en las tierras sagradas, chiquitita, dice...
2: ¡Cumbia, cumbia, cumbia! Por allá que sí, te compare, y toda la tierra sagrada, vámonos brincando.
0: ¡Vean qué diferencia, qué diferencia! ¡Ay, hombre! ¡El Amarracito! ¡Buenos, buenos días! Oigan, yo por ahí tengo horitas disponibles. Yo vengo por ahí con dos horitas disponibles.

Hello, más y nada más, porque saludos para la muñequita Liz, que ya se anda reportando por acá, la muñequita Liz, también por el cadáver de la novia, que también anda por ahí reportándose. Muy buenos días, para todos, saluditos por ahí para todos, y véngase para acá, que por acá tenemos dos horitas disponibles, Y es que hay que ponernos como más moviditos.

0: canción de Sangoloteadito, Sangoloteadito, compadre, Sangoloteadito.
1: Buenos días, hija. Saludos para ti en cabina. Oye, hija, y como que hoy llegaste muy descontrolada, ¿no? Pero bueno, ahí te encargo la niña del teléfono con los Pumas del Norte y muchas gracias.
0: Oye, ya alocada. No, es que tres ganas como de andar activa, como de despertar, como de decir, ya, basta. Hoy me aloqué. Oiga, yo por ahí tengo dos horitas disponibles para ver quién dice yo, para ver quién las quiere. Por ahí saludos a donde Esteban Chévez. ¿Qué rollo con el pollo? ¿Dónde Esteban? ¿Cómo anda? Buenos días. Por la terminación 0580, ¿qué dice? Dice, ¿quién anda en cabina? Ah, ya conocí la voz. Pues yo, Jenny. Lo puedes comenzar con una canción de Joan Sebastián, Sentimental. Ay, yo me pongo loca y ustedes se ponen románticos, hombre. Ay, ¿quién los entiende? Dijera la canción, ¿me comprendes, Méndez? Oigan, yo tengo dos horitas disponibles para ver quién las quiere. ¡Ay! ¿Quieren seguir en la

0: Vamos con ahorita patrocinador por acá, por Don Esteban, Don Esteban Chévez, que dice que Primavera y Trono de México, que la barrita de Primavera y Trono de México, para que por ahí se vayan pidiendo las rolitas. Y a ver qué dice, dice. Mire, fíjense. Vámonos por ahí, vámonos por ahí con Primavera y Trono de México, racita. Primavera y Trono de México. Para que saquen las parejas y se pongan a bailar. Nada más para acá, saben, para la chaparrita que ya se anda reportando por acá.
1: Esta

En vamos por acá, dice la chaparrita. Hola, hola, Jenny, buenos días. ¿Cómo andas en este martesito 18 de agosto para esas tierras de ganas de San Luis Potosí? Excelente y bendecido día para ti, para todos, toditos, saluditos. Te digo, pues, Jenny, tú nada más. Tú más lo que tardas en llegar a cabina que en irte. Miércoles, jueves. Ah, ¿qué no? A ver, ¿qué día vine? ¿El jueves? ¿El viernes? Ah, no, el viernes no. No, pero es que el viernes tuve una muy fuerte situación. Y se fuiste en cargo. No, chaparretera. Cámbiatela. Pídete un doble. Un doble de primavera. De primavera y de... ¿De quién más dije? De primavera y del trono de México, creo era. ¡Sape por su patrocinador! Dice la chaparrita. Dice: No te creas. Que porque le cambiaron la barrita, hombre. Ay, ay, ay. Dice para acá mi compadre, comadre. Buen día, le encargo enamorado de ti de primavera. Y saludos a muñequita Alicia, parte de Atlanta, Misael, Freddy Soto, Esteban Chávez. Al pato, ni los buenos, ya sé qué mandarle. Dice por acá el compadre. Claro que sí, por ahí ahorita también nos saliendo esa cancioncita. Ay, pues ya la que sigue porque no te encontró. Enamorado de ti. Ahí voy. A ver. Chaparrita, pídate unas dos. Pídate una de El Trono de México.

Nada más digamos para que no por ahí que descanse. Siento que por acá nos ando vos solicitando a mi compadre. Y dice por acá el tigre, dice, saludos Jenny, good morning. Por la mañana saludos al señor... ¿Qué? No sé. ¿Y don? No sé. No, yo no English. Las tortugas de Esteban Chávez y al pinche Duercas, feliz cumpleaños. ¡Ay! Andamos de fiesta, andamos de manteles largos. Y dice, si se puede... tu cantor de primavera y saludos a mi amor Carmelita. Bueno, y saluditos para todas las personitas que nos están acompañando por acá, dice por acá la chaparrita. Bueno, please, bueno, ya que insistes. Échale un play con un doble de tronos, sentimientos encontrados y sin lugar a dudas, por favor. Y con permiso del patrocinador, saludos y muchas gracias. ¡Ay! Anda de cumpleaños, pero que ya se anda reportando el cumpleañero. A ver, elija. O le pongo las mañanitas o le canto las mañanitas, porque a mí eso de la cantada me sale, no hombre, súper bien.

No vamos a ver por acá, dice por acá el tuercas, buenísimos días, señoría, gracias, dice, que la cante, tiene nombres, que luego me van a decir que por favor me calle, que lo mío es la cantada, y no, pero pues yo siento que sí, de verdad, yo siento que sí. Oigan, y por ahí saluditos al patrocinador, a don Esteban Chávez, y saludos para mi compa Tigre y su Carmelita. Por ahí saluditos y muchísimas felicidades, que se le esté pasando de lo mejor, y queremos pastel.

0: No más por ahí, quedó por ahí, queda esa cancioncita por ahí, queda esa cancioncita que por acá nos anda solicitando la chaparrita. Ella está poniendo que la de vanidosa. Ya puse la de sin lugar a dudas, sigue la de sentimientos encontrados, ¿verdad? Sí. Y a ver, por acá saludos a Doña Similares, que acá quiere que la registremos como las similares. ¿Hoy? ¿Por qué similares? Por ahí. Ay, no. Bueno, cada quien sus apodos. Y que saludos para todos. Dice que por ahí, por favor, le manden saludos a Doña Similares. Que le manden saludos a la señora Similares. Yo digo que nos mande un audio.
1: Mi, hay con permiso del patrocinador, te encargo, te recordaré con el trono de México. Y en el pueblo se rumora con el trono de México. Y muchas gracias. Y saludos para don Esteban Chávez.
0: Y en el pueblo se rumora, el trono de México. Claro que sí, por ahí saluditos al patrocinador, a don Esteban Chévez. El trono, en el pueblo se rumora y te recordaré, ¿verdad? Esa de te recordaré ya no me apareció. A ver. Te recordaré. No, hombre, no traen un chismecillo, algo... Algo que alguien me quiera contar, nada. Ni el Freddy ni los buenos días, pero bueno, ya lo conocemos a él. Por ahí saluditos para todas las personas que nos andan acompañando por acá. Recuerden que la barrita solamente es Conjunto Primavera y Trono de México por Please. Oigan, voy a poner las mañanitas. Voy a ponerle por ahí las mañanitas al señor Tuercas porque si se las canto me van a decir que me vaya. Me van a decir que me vaya, ya los conozco, me van a estar ofendiendo. Me van a decir que por favor me calle, que guarda silencio, que mejor no y que no sé qué, ya los conozco.

Nada más, pero ahí quedaron, por ahí quedaron las mañanitas, por ahí felicitando al Tuercas, que por acá anda cumpliendo añitos. Por ahí le deseamos que se la pase muy, muy bonito y que se parte pastel, nos invite. Y por acá dice felicidades al Tuercas, un abrazo a la distancia de parte de las similares. Es que esta persona quiere que la registremos como las similares. Quiere que la tengamos agregada como las similares. ¿Ustedes qué dicen? Le mandamos saludos a las similares. Dice para acá el bisturín. Dice, hola, hola, Jenny, porfa. El frijolito y saludos para mis carnales Freddy y Arturo. Y para la chaparrita de Atlanta. ¿Dónde andabas, bisturín? ¿Dónde andabas, bisturín? No, hombre, ya te me habías ido, ¿a que sí? Ya te me habías... No, hombre. Tú nomás te me desapareces. Nomás te me desapareces. Y ya... Ya, haz de cuenta que nos olvidamos de ti. ¡Qué mala onda!

Y hoy nada más por ahí quedó esa cancioncita que también por acá nos anduvieron solicitando. Por ahí, saluditos para el Freddy, que ya se anda reportando por acá. ¿Hasta qué horas, Freddy? Ya casi no, hombre. Bueno, ya. Saludos para Freddy. Y por ahí, en especial al patrocinador. Por ahí, saludos especiales para el patrocinador. Don Esteban Chávez, que trae por acá la barrita de Trono de México y Conjunto Primavera. Solamente Trono de México y Conjunto Primavera, por ahí, para que vayan pidiendo.

No, pásense por acá la muñequita, súbele, súbele, súbele. Ay, muñequita, es por acá de Cheferta de Atlanta. Muchas gracias, Elvis, por el saludo. Igualmente, saludos para ti y para Teo, hasta el merititito Huasca. Para hasta el merititito Huasca, Hidalgo. Es que Elvis Turín casi nunca anda por acá. Mira, por ejemplo, ahorita el Freddy, ya como que ya nos olvidó. Como que ya nos intercambió, quién sabe por quién, pero bueno. Cada quien, Alfredo. Ay, no. No, vamos por ahí con la siguiente canción. Recuerden que la barrita solamente es Conjunto Primavera y Trono de México.

0: Nada más a ver por acá, nos mandan un audio.
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0: Dijera la mamoli, es el Mateo. Dijera la mamoli.
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0: No, hombre. No, Freddy, ¿ya pa' qué? ¿Ya pa' qué, Alfredo? Por ahí saludos también para Yomi. Por ahí saludos para Yomi, que también anda por acá. También saludos para Muñequita, que no. No, es Mateo, dice Mamoli, que es Mateo. Bueno, y saludos para todas las personitas que nos están acompañando en esta mañanita. Recuerden que por ahí la barrita es el Trono de México y Conjunto Primavera. Por acá en el patrocinio de Don Esteban Chávez.

0: Hey, nada más venimos para acá a hacernos para muñequita, que dice, nada más los recuerdos quedan. ¿De qué, muñequita? Muñequita, no puedo reproducir tu video. No sé por qué dice, no se puede reproducir el video. No sé por qué no se deja. Dijera el Freddy.
1: Valiendo madre, llora.
0: ¡Ay!
1: Valiendo madre, llora.
0: Ya, Freddy, ya. Por ahí, saludos para todas las personitas que andan por acá. Por ahí, chaparrita, pídete otro doble. Por ahí también para mi compadre. Que, no, mi compadre ya se porta serio. Ya se apaciguó. Ya le dijeron, apacigua ese compadre. Ya dijo, ya, está bien.

No vamos nada más para que esa cancioncita, para que esa cancioncita, quien dice muñequita, esa no, por favor, esa no, porque me llega, ay, muñequita, dice la muñequita que esa no, porque se abre la primer cerveza de la semana, ay. Nada más venimos a subir con esta cancioncita por acá. Y ya vamos a abrir, la barrita para que ya se vayan pidiendo. Ya se vayan pidiendo las cancioncitas, pues que, porque, porque ya va a ser barrita, barrita libre.

0: Nada más por ello, abrimos la barrita, dice el patrocinador don Esteban Chávez que se abra la barrita, Jenny.
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2: Son.
0: ¿Qué? ¿Eso qué? ¿Eso qué? ¿Qué? ¿Qué? ¿Qué? Por ahí, saludos para muñequita Liz que hizo por acá. En serio, Jenny, si estoy chillando. Con esas me llegaron los recuerdos. Ay, muñequita. Hizo por acá la chaparrita de Atlanta. Jenny, mi deseo para ti, pero con el trono. Y es muy tu vida con primavera. Ay, con permiso del patrocinador, por favor, saludos para el patrocinador de muñequita Freddy, Elvis, Teo, Giro, Arturo. Muñeco para los aferros de la 57. Para Jenny, la amiga Vale, Vanesita, tu cancita. Para la perra guau guau y todos los toditos los presentes, muchas gracias. Claro que sí, por ahí ahorita también andan saliendo ese doble play.

0: Y nada más por acá, dice la chaparrita. Ahora sí entran mis despreciadas. No, hombre, chaparrita. Habías pedido las canciones y al instante que dice el patrocinador. No, Jenny. Trono de México y Conjunto Primavera. Y quedaste como payaso. Bueno, ahí estamos ahí para el bisturín. ¿Qué dice? Yo siempre ando por aquí, pero... Ay, ay, ay. No hay que hablar más mal del bisturín, porque el bisturín siempre nos está escuchando. Y no, hombre, no vaya a ser.
1: Muchas gracias por los saludos a mi chula teacher. Igualmente para ella.
0: Por ahí, saluditos también por acá para Chaparrita y para todas las personas que andan por acá, para el Freddy. No, hombre, Freddy. No, hombre, Freddy. Te digo que cómo eres, te digo.
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0: Bueno, vámonos con este doble play que por acá nos anduvieron solicitando. Y recuerden que la barrita ya es libre.

Nada más, por ahí quedó, por ahí quedó esa rolita. Y dice por acá la chaparrita. Dice el Elvis, ni en sus sueños te escucha, ya no le creas. Y que no mienta nomás por convivirnos. Ya lo conozco. También se le pegó lo chapulín, igual que a sus hermanos. Sus hermanos me lo contagiaron, no, hombre. No. Y dice para acá la muñequita Liz, gracias. Y... ¿qué? Nada de Casu y Selena, hay... ah, hay con permiso el patrocinador. Es una canción que dije nada. O sea, el patrocinador no quiere nada, de nada, de nada. Pero ya ahorita anda saliendo esa cancioncita. ¡Ay! Estamos en horas laborales, señores. ¡Ay! ¡Ay!

Nada más a ver por acá, ¿qué dice? ¿Qué dice Alfredo? ¡Ay, Alfredo! ¡Ay, Alfredo! Por ahí saluditos para el plebe potosino que también se anda reportando por acá. Por ahí saluditos para él. Y para todas las personitas que nos andan acompañando en esta mañanita de martesito. Por ahí saluditos para todos. 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Y que trae por acá la barrita completamente, completamente libre. ¡Ay, nada más para que se ponga zapatito!

¿Qué dices, Alfredo? ¿Qué dices, Alfredo? ¿Qué chisme traes? ¿Que el Freddy trae chisme? ¿Qué? ¿Qué, qué? Nada más para que se la sigan zapateando. Recuerden que por ahí la barrita es libre. El que la pidió la baila, el que la pidió que se ponga a bailar.

Nada más por ahí, queda por ahí, queda esa cancioncita que traes, Freddy. Nombre, Freddy, por ahí saludos para Miguelito de los Aferrados. También para José Bolívar, que se anda reportando por acá. También por ahí saluditos y para todas las personitas que nos están acompañando en este martesito en el patrocinio de Don Esteban. Don Esteban Chávez, que por acá trae la barrita libre.

Vámonos, vámonos con esta cancioncita. Y por ahí, saluditos para todos. Y vente por acá, que tenemos la barrita libre. Y hoy nada más.

Nada más ven por ahí con esa cancioncita, pero vámonos con esto por ahí. Saludos para mi compadre y para todas las personitas que nos andan acompañando por acá.

vez era muñequita que me equivoqué de canción, que esa no era. Ay, pues no. No, pues no avisas. A ver, ¿qué era esta? Ay, Jenny.

Enamos, Alfredo, por ahí, que de esa, no, hombre, ¿cuál sueño, Alfredo? No, hombre, quisieras. Dice para que la chaparrita Jenny, please, te encargo con permiso el patrocinador piel a piel. Y te has marchado con el grande grupo Ilusión, por favor, saludos y muchas gracias. Por acá, saludos para José Forifay, que también se anda reportando, dice saluditos. Por ahí, saluditos para todas las personitas que nos andan reportando por acá. En el patrocinio de Don Esteban Chévez, ¿dónde anda Don Esteban? Espérenme.

0: Nada más por ahí quedó, por ahí quedó esa cancioncita de Grupo Ilusión, Piel a Piel. ¡Ay, oh, chaparrita! Piel a Piel. ¿Sí era esa? ¿Sí era esa? ¿Nada de un doble play? Ah, sí, sí. Te has marchado, porque no, hombre. Luego yo nomás pongo una y no, hombre. Salgo regañadísima. Salgo triste, con la cabeza agachada y toda la cosa. ¡Ay, no! A ver, ¿qué hice por acá, Alfredo?
1: Pues sí, ya sería el colmo, ¿verdad, pajarita? Que duermes como las 9, las 10 de la noche y luego que te haga sueño.
0: ¡Ay, Freddy! Pues si yo vengo con sueño, Freddy. ¡Ey! Bueno, Carlos, bueno, muñequita, por ahí ando llegando a la recta final. Por ahí yo ya me les ando pasando a retirar. Ya me les ando pasando a retirar. ¡Ay! Y aparte, espérate que te la puse en vivo y luego me van a salir con la regañada.

0: Agradecido con el de arriba, pero el de más arriba.
1: No me oí, no me escuché. Les ando diciendo que ya me les voy a pasar a retirar. No me oigo, ya me oigo. ¿Sí me oigo? ¿Sí me escucho? Hola, hola. Ya. Le están diciendo que yo ya me voy, que me paso a retirar, que muchísimas gracias al patrocinador, a don Esteban Chévez y a toda la racita que nos anduvo acompañando por acá. Por acá saludos a la chaparrita, al Freddy. No, hombre, todo estaba saliendo perfecto hasta que no me escuché. No, hombre. ¡No, hombre! Todo estaba saliendo a la perfección. Y ¡zas! Que no me escucho. ¡Uy, uy, uy! No, todos los días tiene que pasar algo. Bueno, ahora sí, muchísimas gracias a todas las personitas que me anduvieron acompañando por acá. Por acá en esta mañana de martesito. Bueno, mañana y mediodía y así. De martesito por acá yo me paso a retirar. Pero regreso. Regreso el día jueves con horitas disponibles de 7 de la mañana a 10 de la mañana, con 3 horitas disponibles para que de una vez me las vayan pidiendo, de una vez las vayan apartando. Por ahí, muchísimas gracias al patrocinador, don Esteban Chávez. Saludos para todos los que tuvieron por acá, la chaparrita Freddy, a don Esteban, la muñequita José, a mi compadre, a Miguelito, al Pepe Potosino por acá, otra vez al Freddy, a Elvis y a todas las personitas. Yo me paso a retirar. Bye.

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0: Oye, Vela, por ahí se escucha una troca, fíjate a ver quién son.
1: Son otra vez los menonitas. Hace rato vinieron y no te encontraron.
0: ¿Qué quedarán esos vatos? Vamos a ver a qué traen.
1: No sabe. Vamos a verlo.
0: Yo, hola, amigo. ¿Qué trae de bueno por ahí?
1: Pues aquí que traemos queso y chorizo.
2: Oiga, ¿y chorizo de cuál?
1: De con Jovita y con José.
0: Oye, ¿el queso? ¿Usted también lo hace el queso?
1: Sí, mira, el queso, ese sí no lo hago yo. Ese es de con las loquitas.
0: Ah, caray, pues vamos a probarlo. ¿Cómo ves, Vela?
2: Sí, claro. Sí, sí.
0: ¿Lo probamos? Unas quesadillitas ahí en corto. Muchas gracias, oye.
2: Dámelo. No, hombre, dásela aquí al menonita.
0: Órale, mijo.

0: y ha sido mi vida trabajando el sombrero y el campo para mantenerme con mi esposa y mis hijos.
1: Y hasta la vez lo seguimos haciendo, los sombreros.
0: Yo soy de Tierra Caliente.

continuar con una canción de las canciones que le llamamos las canciones caras, compadrito. Una canción bien apoyada por toda la raza de Zacatecas ahí, la gente de Río Grande, Zacatecas, de Las Piedras, de la Florida, de San Lorenzo. Este cancionón, gracias a Dios, gracias a ustedes por el apoyo. ¡Ale va! Se llama Plato de Segunda Mesa, dice.

Esta comunidad cristiana que representa la Iglesia de Dios, os pregunto, si alguien tiene un impedimento para que esta unión se realice, que lo diga ahora o que calle para siempre.